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0: Oye, coleccionista típico. Hay un amigo mío que se fue para Nueva York y la mujer vive aquí en Dominicana y tiene 4 días desaparecida. ¿Cómo? Entonces yo le voy a preguntar al amigo mío dónde que está la mujer, porque él lo sabe, pero no ha dicho nada. ¿Que dónde está la mujer tuya?
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1: El mundo, nosotros somos médicos.
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1: Entonces, ¿qué diablo es lo que nosotros somos?

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0: Buenos días, América. Buenos días, latino de todo el Valle Lehigh y zonas aledañas. Buenos días para todos. Buenos días. Gracias, latino. América sigue fuerte. América incansable. América, aunque sea golpeada, América es fuerte. Por eso en el día de hoy estamos saludando a todos nuestros hermanos venezolanos por lo que están pasando, ayudando a Venezuela. Así es que estos teléfonos están a entera disposición para todo aquel que quiera ayudar a nuestros hermanos venezolanos que pasan por la desgracia más grande que un país puede pasar, con dos terremotos históricamente al mismo tiempo, destruyendo viviendas, personas, edificios, vidas humanas por más de los 30,000 ya, y también por más casi de los 100,000 desaparecidos y también heridos. Tenemos que ayudar a Venezuela. Tenemos que ayudar a Venezuela. En el día de hoy estoy a entera disposición. Recuerden que los teléfonos en cabina son el 610-285-1870. En Venezuela hay desgracia. Y gracias a Dios que todo el mundo está dispuesto a ayudar. En Venezuela hay que ayudar. Hay que enviar ayuda, comida, medicina. Todo tipo de insumo para ayudar. La gente venezolana está desesperada. En verdad que sí. Todo el mundo está mirando los videos. Todo el mundo está mirando las noticias que está pasando en Venezuela. Aquí en Alentado por lo pronto tenemos un centro de acopio para ayuda a Venezuela en el 1524 West de Linden Street en la ciudad de Alentado. 1524 West de Linden Street. Ahí esperamos que lleven agua, comida, medicina, kit de medicina, iringuilla. Todo lo que usted tenga disponible, ropa en buenas condiciones, por favor, la ropa en buenas condiciones que usted tenga en su casa, abrigo. También necesitamos guantes de látex para los médicos. Allá hace falta guantes para los médicos. También necesitamos medicinas legales como es el Tylenol, cualquier tipo de medicina para influenza de gripe, también para gasas, para trapos, mintio, le, yodo, mercurio, lo que usted pueda conseguir en Venezuela se necesita y se lo vamos a hacer llegar. Se lo vamos a hacer llegar. Recuerden que ahí está el centro de acopio en el 1524 de la calle Linden, aquí en la ciudad de Alentado, avisándole también a nuestras amigos de Redding, si están ayudando a Venezuela con ese tipo de cosas y tienen también algún centro de acopio para enviar ayuda, pueden también llamar aquí para dar los teléfonos donde pueden llevar las cosas. Es tan necesario que lo que usted disponga para ayudar a Venezuela. Hoy estamos dispuestos a ayudar aquí en este medio de comunicación. Si la música hay que pararla para ayudar, para que usted llame, para que usted diga dónde ir. Recuerde, aquí el centro de acopio en Alentado es en el 1524 West de calle Linden Street, segundo piso. Si usted llega, puede dejar las cosas abajo en el lobby del edificio, porque lo van a recoger. Se necesita kit de medicina también. Señor, una bolsita de arroz de una libra es importante para Venezuela. Es importante. Con eso puede comer casi una familia. Usted haga el esfuerzo. Tenemos en la calle a Ramón Cruz. Ramón Cruz va, si usted necesita enviar alguna ayuda para Venezuela y no puede llegar hasta el sitio indicado a llevarla, Ramón Cruz va a hacer el favor de recogerla. No importa si es en Bethlehem, Easton, no importa si es aquí en la ciudad de Alentado o zonas aledañas, llamando al 484-632-0405. Comuníquese con Ramón Cruz. Ramón Cruz le va a ayudar a recoger cualquier utensilio, cualquier insumo que usted quiera donar para Venezuela. Él va y lo recoge en su casa si usted no puede llegar al centro de acopio. Así es, así esperamos que usted llame para ayudar a la gente de Venezuela, o tenga que mandar algún utensilio para o un insumo, la cual usted no puede llegar al sitio. Recuerde que es el 1524 West Calle Linden, segundo piso. Si usted no puede llegar, Ramón Cruz le va a ayudar a recogerlo. 484-632-0405. Ese es el teléfono de Ramón Cruz, que está en la calle disponible, que usted lo llame para donar, para hacer cualquier donación que usted quiera enviar, como cajas de agua, alimentos. Estamos agradeciendo también a la gente que desde el primer momento han comenzado a ayudar, a llevar cosas, ayuda y todo. También si tienen cajas, cajas, pueden conseguir cajas para empaque también, de esas cajas que llevan, o tanques para empacar. Las cosas van a llegar seguras vía consulado, así es que ya lo saben, señores. También por aquí más adelante tendremos la visita de Iriana Ramos, Roselín Betancourt, también son venezolanas y están encargadas de la colección de insumos para Venezuela. Así es, pueden llamarme al 610-285-1870, ese es el teléfono de cabina. También a Ramón Cruz al 484-632-0405. Estamos con Venezuela, vamos a ayudar a Venezuela. Nosotros estamos haciendo un programa regular como siempre. Recuérdense que estamos transmitiendo a través de la 106.5 Allentown, 107.1 Reading, Pensilvania y 107.9 Hazingtown. Recordándole que nosotros transmitimos en esa frecuencia y localidades para llegar a ustedes allá en sus hogares, como siempre lo hemos querido. Aquí están los centros donde Mady Clavel me saluda desde Paraíso Barahona, el sur profundo, República Dominicana. Esa es mi hermana, muchas bendiciones. Saludos a todos. Por allá también. Gracias por estar en sintonía. Señores, seguimos con Venezuela, ayudando a Venezuela. A Venezuela, estamos en el 1524 West Linden. Vaya directamente para que recoja, para que dé un insumo. Señores, es muy importante la medicina legal para enviar a Venezuela. También se necesitan gasas. Cajas de curita para las heridas pequeñas. Si usted puede enviar, lleve todo eso, es necesario. Más adelante estará Irma Ramos y Roselín Bentancur aquí en la cabina, en el estudio, para ayudar a informarle mejor, a darle mejor información. Mientras tanto, nosotros continuamos con nuestro compromiso de Romántica del domingo. Recuerde que puede llamar al 610-285-1870, pero sin antes olvidarme de saludar a mi gran amiga Sandra Castillo y a su esposo y su hermana Cauri Castillo en Reading, Pensilvania. Esto es de parte de aquí del León de la Frontera. Vamos a continuar. 610-285-1870. Interrumpimos cualquier comunicación que usted tenga para ayudar a Venezuela. No importa que haya música puesta, que estamos en el aire, usted puede llamar al 610-285-1870 si necesita más información para allá. Así que Reading, adelante Reading, si tiene un centro de acopio, ya no, llámenos por favor para que nos deje saber cómo las personas pueden llegar a donar. Si no tienen centro de acopio, pues aquí hay uno en la ciudad de Allentown, así que nomás tienen que llegar hasta aquí al 1524 West Linden y pueden traer sus insumos para ayudar a Venezuela. 610-285-1870. Continuamos con Romántica del Domingo.
1: La mujer vive aquí en Dominicana.

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1: 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Nosotros vamos a continuar con Romántica del Domingo.

0: Bueno, estoy saludando a los vecinos acá en la Tirman. Tengo allí a mi amigo Ramón Cruz. Estoy saludando a Ramón Cruz, a Michi, que está ahí pervirtiéndose con modelo. Así es. Mi amigo Michi está pervirtiéndose con modelo ahí, mi vecino Michi. Ramón Cruz están ahí escuchando en sintonía. Ramón Cruz está designado para, si usted tiene una ayuda para la gente venezolana, se la envíen. Ramón Cruz, el 484-632-0405. Pueden llamarlo con confianza y él puede ir. Tenemos una llamada. Saludos, buenas.
1: Buenas tardes, tu favorita batellera, José Languete.
0: ¡El Languete!
1: La gente del Batel Central.
0: Sí.
1: Acaba la patronal hoy de Perpetuo Socorro.
0: Ajá.
1: El de la Margue. Saludo a Mundo, a toda mi familia en el Batey Central.
0: A Mundo, Mundo está para... Sí, sí, gracias, Alan Guega.
1: Que Dios lo bendiga.
0: Muchas gracias, muchas bendiciones. Gracias por estar siempre en sintonía con Latina. Sara Languera, gente de Batey Central, de Barahona. Otra llamada, saludos, buenas.
2: Buenas tardes.
0: Buenas tardes, sí. Foforito, dígame, tiene condición, se va a ayudar para Venezuela, te vende una canción en $100.
2: Está fuerte.
0: Sí, es para donárselo a los venezolanos, lo necesitan, $100, $1,000,000 allá.
2: Allá es $1,000,000.
0: Adiós, ¿cómo está Venezuela ahora? Hace falta muchas cosas.
2: Es la verdad, coño. Es de gracia, ¿eh?
0: Foforito, pásate por ahí, por el 1524 West de la Linden, y ya una donación para la gente de Venezuela, ¿ok? 1524 de la Linde, segundo piso. Ahí está la gente de Venezuela. Ahí está el centro de acopio. De una donación. Lleve arroz, agua, lo que usted pueda, pero lleve algo.
2: Está bien. Ok. Compláceme con el chico de Fernando, de mi padre.
0: ¿De quién? El de Fernando. Serenata, de serenata a mi madre, de Fernando Villalona.
2: A su padre.
0: A su padre, no, a su madre, que él tiene una canción que le llama
2: Serenata. Ah, sí. Mm. Ah, sí.
0: ¿Quieres?
2: Está bien, lo voy a oír.
0: Está bien, yo te la voy a buscar, pero primero vamos a escuchar una canción que se hizo en el terremoto de Haití en el 2001. Gracias, favorito. Una canción que se le... Una cantidad de importantes artistas se reunieron a hacer una canción para el terremoto de Haití 2001, uno de los más grandes de la historia, pero no más grande que lo que pasó en Venezuela. Ahora mismo, esta canción la hicieron un grupo de talentosos artistas que ya muchos de ellos no están, pero que hicieron esta canción para ayudar a Haití. Ahora lo necesita Venezuela. Esas voces que clamaron en aquel tiempo, muchos artistas ya no están, como Vicente Fernández y algunos de ellos ya no están. Pero estoy saludando, como dije, a Michi Ramón Cruz, Doña Mela. También estoy saludando a Wilmari, que estuvo ayer de cumpleaños. También estoy saludando a Cavi, que salió del hospital después de ese gran accidente de motorista que tuvo, de motores, aquí en Alentado. Pero ya, gracias a Dios, lo tenemos regreso y está bien en la casa.

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1: Ya vamos al aire, ¿eh? Bien, damas y caballeros, estimados Radio Escucha de Latina Radio, estamos aquí, aquí tenemos gente de Venezuela, gente que están luchando, gente que están trabajando. Para aquí nos acompaña la señora Iriana Ramos y Roselyn Betancourt. ¿Estoy bien?
2: ¿Eh? Abdelnur.
1: Abdelnur, mira, yo puse Betancourt. Es que ese apellido Betancourt en Venezuela es muy popular. Por eso aquí. Señores, pues tenemos estas personas están aquí, ellas son las que están encargadas del centro de acopio, de colección de medicina, comida, agua, muchísimas, lo que ustedes puedan donar para Venezuela en el día de hoy. No en el día de hoy, sino la semana completa. Saludos, ¿cómo están? ¿Cómo se sienten ustedes con esta catástrofe tan mala que le ha caído al pueblo de Venezuela?
3: Bueno, gracias primero por darnos este espacio y permitirnos hacerles llegar esta información a toda nuestra comunidad.
1: Sí.
3: Y bueno, decirte cómo nos sentimos, cada vez que me hacen esa pregunta se me rompe el corazón y de verdad que es difícil hablar y expresarlo. Pero bueno, nosotros desde aquí, desde la distancia, queremos darle nuestro mayor apoyo a nuestro pueblo, con el apoyo de toda la comunidad latina que está aquí, y solidarizarnos con esta causa.
1: Bueno, así nosotros, los que no somos venezolanos, pero que amamos a Venezuela, incluyéndome a mí, soy dominicano, pero Venezuela fue uno de los primeros países en ayudar a las desgracias que han pasado en el Caribe, como fue a Medo, Colombia, que yo era militar en esa época y tuve que ir a Colombia, enviado por una comisión dominicana, para ayudar a la gente de, no sé si recuerdan, eran ustedes, eso hace mucho tiempo, pero en sí, Venezuela siempre ha sido el primero en llegar, no importa en qué época de gobierno esté, pero siempre son los primeros en llegar a dar ayuda, como lo hicieron en Haití. Nosotros, este espacio es de música romántica. Yo estuve ayer por allá, hablé con ustedes, sí. Llevando donaciones, y las invité aquí para que ustedes mismas den el clamor a la gente. ¿Cómo está Venezuela? ¿Ustedes tienen familias en Venezuela?
2: Sí, tenemos. Por ejemplo, mi mamá fue parte de las desgracias, estaba en La Guaira.
1: En La Guaira fue lo más afectado.
2: Su edificio también colapsó.
1: Sí, eso lo pude ver. La Guaira y la zona más afectada fue La Guaira y Caracas, ¿verdad? Sí,
2: correcto.
3: Caracas, también el Junquito,
2: tenemos el estado Falcón también.
3: Maracay.
1: Estado Falcón,
3: sí. Hay otros estados que no tienen una magnitud de que haya habido derrumbes,
1: sí.
3: Pero la situación en las estructuras está complicada, está comprometida. En la ciudad de Maracay sí se derrumbó un edificio y hay muchas familias en este momento también allí, las están llevando hacia los polideportivos, las áreas donde se les pueda dar refugio. Pero bueno, sabemos que la magnitud estuvo en La Guaira, donde realmente lo que nosotros vemos todavía no significa lo que realmente está ocurriendo allí.
1: Yo veo las redes siempre escriben cosas, yo veo una alta cantidad de desaparecidos y personas heridas. ¿Es verdad que ya pasamos de los 50,000?
3: Mira, van a existir varias... estadísticas, y realmente es difícil en este momento todavía.
1: Todavía no hay una contabilidad exacta, porque en realidad que es así, porque todavía...
3: Simplemente sobre el censo de la cantidad de edificios que están colapsados.
1: Sí, sí, sí.
3: La cantidad de familias que vivían.
1: Se presume que todavía hay muchas personas que están bajo los escombros, sí, vivos.
3: Lamentablemente, nada más no estamos sufriendo de las consecuencias del terremoto. También estamos sufriendo con las acciones del gobierno que no paran. Y este es un gobierno que no se ha solidarizado con su pueblo, sino que aparentemente lo que quiere es seguir castigándonos. Eso es lo que nos han mostrado. Los militares, lamentablemente, son una vergüenza ahorita en el mundo. No están haciendo realmente la función para la que ellos están hechos.
1: Vi que primer día de la catástrofe, uno de los países en llegar primero a Venezuela fue un avión de República Dominicana, llevando utensilios, insumos y también rescatista, un voto de confianza para el presidente Luis Abinader, sin politizar nada, simplemente se le agradece. Claro. El gesto fue muy rápido y en el día de hoy también salió otro avión con rescatista de México, los Topos, que están ya llegaron a Venezuela. Y como hay aeropuertos que están agrietados, que no pueden en Maquetía, sí, creo.
3: El principal aeropuerto internacional de Venezuela estaba allí. En
1: bueno,
3: Manhattan.
1: Sí.
3: Entonces, eso ha complicado el acceso para la ayuda, para la ayuda humanitaria, para todos los que están viniendo de otros países a colaborar.
1: Creemos, o digo, yo creo que Colombia, yo estuve en Colombia hace muchos años, pero creo que Colombia está también cediendo parte aérea para que los aviones aterricen ahí y puedan pasar por vehículo hasta para Venezuela.
2: De hecho, han intentado pasar. Venezuela es el que ha puesto las trabas, lamentablemente el gobierno que está es el que ha puesto las trabas para ayuda humanitaria, que ayuda que ellos ni siquiera tienen.
1: Para ayuda, exactamente. Pero nosotros creemos que ellos van a tener que ceder de una manera o de otra por acuerdos internacionales, porque tenemos personas vivas debajo de los escombros. Así que es. Hay que rescatarlos en nombre de Dios, porque si eso no sucede en 24 horas, 24 horas es lo máximo ya para que una persona pueda. El tiempo está corriendo.
3: Aunque cuando tú tienes personal preparado y capacitado para este tipo de catástrofes, te entra un poco de aliento, porque realmente nuestro país nunca ha vivido una situación como esta, por lo menos en los últimos años.
1: Claro, yo sí, yo sé.
3: No es un país de tener este tipo de movimientos naturales, pero gracias al apoyo de todos los países nos entra un poquito más de esperanza de poder rescatar todavía personas, y escuchando a los Topos de México,
1: sí,
3: más porque ellos dicen que dependiendo de las circunstancias en que se encuentre la persona y el espacio donde esté, ellos han logrado rescatar personas hasta después de 15 días.
1: Sí, ellos son muy expertos, porque yo he tenido, yo he estado en sitios donde ellos han llegado, ¿entiendes? Y esa gente también entrenado para ese tipo de cosas. Y a veces, yo pienso que a veces hasta las cosas convienen en la vida. La cantidad de venezolanos que han tenido que emigrar de allá, que han tenido que salir forzosamente, hoy están fuera para ayudar en esta causa que es tan grande. Mira, yo me emociono porque ahora los que tuvieron que salir de Venezuela así forzoso para otros países también pobres que no son países, ahora están desde aquí en Estados Unidos, desde República Dominicana, allá hay una embajada venezolana que está repleta de cosas que están enviando para Venezuela, y esa gente que están allá que son profesionales, porque la mayoría del arte de comunicación en Dominicana lo tenemos de Venezuela, tenemos allí personas que gracias a Dios
3: es impresionante ese cariño y ese
1: exactamente
3: el venezolano y el dominicano. Mira,
1: sí,
3: nosotros aquí estamos aún más agradecidos y enamorados de la comunidad dominicana. No,
1: sí,
3: quiero decir que los otros países no se han acercado, claro que sí,
1: sí,
3: pero realmente el apoyo que la comunidad dominicana nos ha brindado aquí específicamente en Allentown,
1: sí,
3: ha sido maravillosa. Nosotros realmente
2: sí, nos ha sorprendido bastante.
3: No tenemos cómo agradecer.
1: Es que también nosotros le agradecemos a Venezuela. Cuando nosotros no podíamos ingresar a otros países, Venezuela nos abrió las puertas a nosotros. Mucha gente no sabe eso, pero era de Venezuela que comíamos nosotros, ¿entiendes? Venezuela en aquellos años fue una comunidad dominicana tan amplia que tuvo Venezuela, que aún la tiene. Incluso tengo una amiga en Venezuela. Tenemos una llamada, vamos a ver. A lo buena, ¿con quién y de dónde?
4: Sí, buena.
1: Sí. Adelante.
4: Habla con Francis Colón por este lado.
1: Yo sabía que esa llamada suya no se quedaba. Aquí estoy con las organizadoras. Tiene el radio prendido, pero dígame, Francis, ¿está en el aire?
4: Sí. Lo que yo tengo más, Lina, para decirte también, que tú sabes que estoy a la disposición también, que tengo un vehículo, un camión, lo que sea, cualquier persona que quiera donar, lo que vaya a donar, yo puedo hacer el pico, el delivery, buscar lo que sea.
1: Y como siempre, Francis Colón, como siempre, le agradecemos cualquier evento que hemos tenido aquí.
4: Sí,
1: ¿cuál es el número? Dé el número suyo. Délo en el aire, yo sé que no es bueno, pero délo, porque usted es un hombre comerciante. Los comerciantes damos el teléfono siempre, porque hay que llamarlo para que hagan dinero. ¿Cuál es el número para que la gente lo anote si lo necesitan?
4: Ok, el número de teléfono es 484-350-7121. 484-350-7121. Puede llamar ahí a Francis Colón si quiere dar una donación, lo que sea. Yo la recojo y se la llevaré al señor Francisco Molina.
1: No, la lleva al centro de acopio que está ubicado en el 1524 West Linden. Ahí están esperando, hay un edificio ahí. Si no ve a nadie, la puede poner hasta en el lobby que ellos bajen y la recojan ahí. ¿Está bien?
4: Ok, perfecto, donde sea. Y si hay que buscar lo que haya que buscar, yo estoy disponible. Tengo un camión y una camioneta.
1: Así es.
4: Está disponible para eso.
1: Ahí está Francis Colón. Gracias, Francis, como siempre. Las personas que tengan que hacer una donación, ahí tenemos a Francis Colón, a Ramón Cruz. Ramón Cruz tiene el teléfono 484-632-0405. Con este número, Ramón Cruz puede también ir a recoger cualquier donación. Acuérdense bien, son mayormente, lo que más necesitamos es medicina, agua, comida que dure, enlatada, ¿verdad? Necesitamos pamper o pamper de adulto, mascarilla. Bueno, allá en casa hay ahora mismo, hay 6 bolsas de pamper que llevaron ayer. También hay muchas cajas de mascarilla que terminando el programa vamos a regresárselas allá. También a todas las personas que quieran ayudar, acuérdense, si van a enviar sábanas, frazadas, se necesita pañales para niños, pañales para adultos, comida para los niños, todo lo que tengan que llevar, tienen que revisar que está en buena condición. Acuérdense que es un viaje largo y no hacemos nada con llenar una caja y que se dañe en el camino. Traten de preparar las cosas bien para que la gente, porque no hacemos nada con eso. ¿Ustedes tienen una conexión con la embajada para ayudarle a llevar esas cosas a Venezuela?
2: Tenemos conexiones con fundaciones, con la Fundación Caritas, la Casa Hogar Bimbo, el Hospital de La Guaira.
1: Okay.
2: Ahí tenemos quienes van a recibir y quienes también van a entregar estas donaciones.
1: Bueno,
3: la situación está un poquito complicada.
1: Sí.
3: Porque se escuchan muchos rumores.
1: Yo tengo que ir al aire un momentito. Ay, sí, un momentito. Sí.

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1: Vamos a ver ahora. Sí. Bien, vamos a continuar. Aquí tenemos todavía esta
2: Iriana Italia,
1: ¿verdad? Están aquí todavía. Ramón Cruz acaba de llegar. Saludos, Ramón Cruz. Es el driver que está dispuesto para ayudar a las personas que quieran enviar cualquier utensilio ayuda. O ayuda para Venezuela. Aquí está Ramón Cruz, que acaba de llegar. Saludos, Ramón. Saludos. Está en el aire. Está dispuesto a ayudar a recoger cualquier cosa que ustedes no puedan llegar al centro de acopio, que les repito que está
2: en la 1524
1: West. West.

0: Linden. Ahí es que está el centro de acopio, donde se están llevando las cosas, los utensilios, repitiéndole a las personas que lo que vayan a donar tiene que ser en condiciones buenas, porque las comidas deben ser enlatadas o enfundadas, como por ejemplo el arroz, sabe que viene bien preparado para, pero si van a enviar como habichuelas y cosas así, se necesita en Venezuela una botella de agua ahora mismo, es importante, una sola botella de agua, porque si no es para un damnificado, es para un rescatista, para un niño que la necesita. Allá tenemos rescatistas de casi todo el mundo. Sí. Y Venezuela, yo creo que Venezuela... no esperábamos esto, pero se lo ganó, porque todo el mundo tiene algo en la vida que puede pasarle. Sí. Pero Venezuela se lo ganó porque Venezuela acogió mucha gente, en especial a nosotros, los dominicanos, en aquellos años. A nosotros.
1: Se ganó el corazón.
0: Se ganó. Y Venezuela es dulce. Venezuela ha tenido mala suerte por asuntos políticos, pero Venezuela es dulce.
1: La única mala suerte de nosotros fue haber llegado Hugo Chávez Frías a nuestro país.
0: Exacto.
1: Y se ha convertido en presidente. Uh-huh. Y de ahí para acá la destrucción ha sido evidente.
0: Sí, tenemos llamada. Saludos, buenas. A Latina.
2: Sí, buenas tardes.
0: Buenas tardes. ¿Con quién hablamos y de dónde?
2: Sí, mi nombre es Jesús Plasencia, muy solidarizado con ese problema que pasó en Venezuela.
0: Muchas gracias, le agradecemos su apoyo, sí.
2: Ajá. Uh-huh. Estoy saliendo de aquí de San con 10 faldos de agua.
0: Ok.
2: Yo tengo un pie zafado que no puedo hacer mucha fuerza, no sé dónde lo llevamos.
0: Usted lo lleva a la dirección que le acabamos de dar, el 1524 West de Linden Street. Si usted anda solo.
2: Sí, señor.
1: Allá hay personas
0: para ayudar.
3: Y usted puede llamar al 484-734-5932 y ahí lo podemos ayudar a descargar.
0: Ok, pues escuché el teléfono,
3: 484-734-5932.
0: 5932. Okay. 1524 West Linden, puede llevarlas allí. Allí alguien le va a ayudar, la van a poner en el lobby, ahí mismo se deja el agua. Gracias, ¿cómo es su nombre?
2: Jesús Plasencia.
0: Jesús Plasencia, gracias por su colaboración. Gracias, y su llamada. Hasta
2: okay.
0: Es.
2: Ok.
0: Bueno,
1: si muchas personas dicen, no, pero es que ya hay mucha ayuda para Venezuela. Lo que la gente no ha entendido es que nada aquí en este momento está de más, porque todo no puede ser en un momento, la gente no toma agua un día. Y son miles de personas. O sea, tú puedes llevar un avión lleno de agua y ese avión alcanza para un día.
0: Exactamente.
1: Entonces, sí. La gente nunca sobra. No, y esto es una situación aún más grave, porque es que no hay agua potable en el estado Vargas y en otras partes del país que... lamentablemente el agua también funciona con la electricidad.
0: Claro.
1: Ustedes saben el gran problema que nosotros estamos teniendo en el país con la electricidad. Entonces, no es nada más Vargas el que está sufriendo la crisis de esta situación. Son muchos otros estados. Entonces, es realmente no las personas a veces piensan que no, pero ya eso es suficiente. No, nosotros vamos a seguir.
0: Nada es suficiente en un tipo de cosas así.
3: Es muy importante que donar linternas.
0: También linternas, baterías.
3: No pueden ver.
0: Para que, si se necesita linterna, batería, se necesita guantes, se necesita para trapo, para las heridas, se necesita como mentiolé, yodo, mercurio, cualquier cosa de esa que son que tienen larga vida para el viaje. Es importante.
1: Muchas personas nos han preguntado que cómo hacen ellos para donar dinero. Nosotros realmente no queremos recibir dinero. Si una persona quiere donar dinero, puede agarrar ese dinero, compre lo que considere.
0: Exactamente, que ya lo saben. De
1: emergencia,
0: sí.
1: Y traernos hasta nuestras oficinas. Que
0: ya, Pampers, sí, ya. Sí, ya hemos mencionado eso unas cuantas veces. Pampers de niño, de adulto. Señores, se necesita. Sabemos que Venezuela tiene un caos. Mucho tiempo está con una.
1: Crisis
0: en los hospitales allá.
1: No sirve.
0: Allá se está necesitando de todo ahora mismo. Yo tengo una amiga mía, no podría decir amiga, sino yo diría que como una hermana, que venimos del mismo pueblo, nos criamos juntos. Ella se radicó en Venezuela, es médico allá, y ella tuve conversaciones preguntando por ella, a ver si estaba bien después de esto, y ella está bien, está trabajando en los hospitales incansablemente, y ella supo referirle a uno de la gente que se necesitan muchos muchos utensilios médicos allá en Venezuela ahora mismo para este problema.
1: Ahorita escuché las noticias que estaba hablando una doctora desde el Parque del Este, que está ubicado en la capital, Caracas, uh-huh. que es una de las zonas más afectadas también, que ellos están teniendo el centro de acopio de los niños.
0: Sí.
1: En ese centro están necesitando material médico, como inyectadoras, ¿cómo se llama esto de donde ellos toman la vía?
0: Catéteres y la cosa para medir la presión, sí, también.
1: Medicamentos, pañales.
0: Es todo, se necesita.
3: Que son diabéticas y perdieron todo eso, eso también necesita.
0: Sí, también, medicina para la diabetes. Para la cuestión de medirse la glucosa, la sangre. Uh-huh. Allá en Venezuela se necesita de todo.
3: De todo, sí, sí, esa es la verdad.
4: Se necesita todo.
0: Sí, es una emergencia.
1: Ya como decía Francisco, ya los hospitales estaban en emergencia. Sí. Ahora, todas estas personas que están saliendo de Vargas están yendo a los hospitales de todo el país. Los están trasladando y tampoco hay las condiciones para atenderlos. Realmente estamos viendo que Estados Unidos, que nosotros pues vamos también toda la vida a agradecerle a este país todo uh-huh. lo que ha hecho por nosotros. Está levantando hospitales, carpas.
0: Sí.
1: Porque no hay realmente. Uh-huh. Yo creo que una carpa va a estar mejor equipada
0: que un hospital. Exactamente, sí.
1: Lamentablemente, pero es así.
0: Señores, nosotros vamos a seguir pidiéndole por favor a la gente que quieran ayudar a Venezuela. Yo quisiera hacer ahora mismo, yo mismo en lo personal, una ayuda solamente con cuerpo y alma, porque yo sé lo que se siente. Yo también he vivido sitios de catástrofe grande, como en sido huracanes en mi país, y también he salido a otro país a ayudar. Y sé lo que se siente y sé cómo es. Nosotros tuvimos en esta tierra, voy a decir, nuestros vecinos haitianos en el 2001 tuvieron el terremoto más grande de la historia, uh-huh. pero menos que Venezuela. El de Venezuela fue el último terremoto más fuerte, ha sido el de Venezuela en la actualidad, este miércoles. Como amanecimos, como que algo, yo siento como que algo se estaba prediciendo, porque en la noche tuvimos una explosión aquí también en Allentown, sí. que asustó a todo el mundo, estaba asustado. Sí. Con esa explosión de fuego, y al otro día amanecemos con el caso de Venezuela. Y las personas que son como líderes comunitarios, como yo soy un líder comunitario muchos años, y siempre sé que esas cosas me afectan, porque alguien me va a llamar: Molina, ¿qué vamos a hacer con esto? ¿Qué vamos a hacer con aquello? ¿Qué podemos ayudar en esto? Y yo siempre estoy preparado por eso. Entonces, había como una predicción. Amanecimos con lo de la explosión, que mi amigo Ramón estaba por ahí cerca, y fue algo fuerte también aquí en esta ciudad, y al otro día amanecemos con lo de Venezuela. O sea que tenemos unos días de tensión fuerte. Sí, y como le dije ahorita, a veces todo conviene, porque la cantidad de venezolanos que forzosamente salieron de Venezuela, que no podían ni regresar, creo que ahora sí pueden regresar, pero no podían regresar. Entonces esas son la gente que están trabajando fuera para ayudar a los que están allá. Adjunto de los que no somos venezolanos, que estamos haciendo una causa como esta, que yo interrumpí un programa que tiene más de 8 años saliendo al aire, lo interrumpí porque es una causa justa. Y ¿entiendes? Y la gente que están escuchando Romántica del Domingo, como cada domingo, así es que ya estamos casi terminando esta entrevista, pero los teléfonos van a estar abiertos y yo voy hasta aquí como un emisario. Lo que ustedes me den, yo lo voy a entregar o yo lo voy a llevar. El tiempo de ustedes, sigan... tienen los micrófonos abiertos, ustedes pueden pedir gente en especial y llamar a gente que quieran llamar a ustedes aquí a sus teléfonos propios, como a los teléfonos de la emisora, que ya los tienen. Estamos aquí todavía. 610-285-1870, por favor. Están abiertos. Esto es como si fuera un radio maratón, que debía ser. Pero no se organizó porque fue una sorpresa.
3: Sí, realmente.
0: Pero más adelante vamos a seguir haciendo cosas para Venezuela, porque Venezuela hay que ayudarla. Venezuela hay que ayudarla a recuperarse, porque esto no es de un día para otro, ni de un año tampoco, ¿entiendes? Así es.
1: Esto va a tomar tiempo, por eso pues nosotros vamos a seguir dejando nuestras puertas abiertas, como siempre, porque los que nos conocen saben que particularmente Thalía y yo siempre hemos tenido nuestras puertas abiertas, sobre todo para los inmigrantes así que no conocen. Allí estamos siempre para ayudarlo y este es un momento pues recíproco donde estamos para darnos las manos todos. Vamos a seguir siendo un centro de acopio y vamos a ir organizándonos para que poco a poco podamos ir de una manera más organizada, haciéndoles llegar a cada venezolano la ayuda desde aquí, desde nuestra hermosa ciudad de Allen, la cual amo y llevo en mi corazón.
0: Bueno, pues muchas gracias. Muchas gracias a ustedes por venir. Yo sé que gracias, y yo me siento satisfecho también por tomar la iniciativa. Nuestro director de prensa está por acá atrás, Macho está por acá, y yo ni permiso le pedí. Así es que
1: necesitamos ahorita apoyo para que nos vayan a ayudar. Nosotros vamos corriendo ahorita para allá. Necesitamos que por favor todas las personas que se quieran abocar ayudar.
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0: Este es el himno nacional de Venezuela. Nos estamos despidiendo con ese himno nacional que me llena la carne de gallina porque yo soy un patriótico. No es el himno, es una canción. Pero... mezclada, gracias a Dios, gracias a ustedes por venir aquí. La voz de ustedes va a llenar más entusiasmo para que la gente siga cooperando, ayudando, llevando utensilios, equipo para, señores, el equipo médico es muy bueno para medicina. Esas curitas que cuesta 4 centavos en la farmacia, ¿qué le pesa ahí a Walmart y comprar una caja de curita? ¿Qué le pesa ahí a una bodega, donde quiera que vendan? Que vendan algodón, gasa, sí.
1: Alcohol. Una pastilla de acetaminofén, una pastilla de...
0: Hasta aspirina, las aspirinas son necesarias. Bueno, pues muchas gracias, bendiciones. Espero que todo salga bien. Yo me van a estar viendo la cara por allá porque yo voy a seguir buscando y llevando. Estaré por ahí muy pronto con ustedes, quizás esta misma tarde. Tengo que llevar algo que dejaron en mi casa. Así que muchas gracias. Vamos a pedirle a Dios, rezo, para que se recuperen los que están heridos, para que se puedan sacar debajo de los escombros los que están vivos, que todavía están ahí, y que le dé mucha, a Dios que le dé visión a los rescatistas y fuerza. Nosotros nos comprometemos a ayudarlo con los alimentos necesarios, agua y todo lo que necesiten.
1: Amén.
0: Así es. Venezuela, estamos contigo. Latina Radio y sus propietario, al igual que su sugerencia, está con Venezuela. Mañana en el programa de la mañana, el Antidepre, también vamos a estar aquí con la gente que trabaja en la mañana. También puede la gente hacer sus cooperaciones vía Latina Radio. Pues así que muchas gracias de nuevo. Por allá nos vemos.
3: Gracias.

0: Grazie.
1: Nosotros continuamos con Romántica del Domingo. Sin antes recordarle que sigamos pensando en Venezuela.

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0: Bien, damas y caballeros, estimados radioescuchas, así termina el invitado de la semana. 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Saludos, buenas. ¿Con quién y de dónde? Hello.
1: Francisco Molina, León de la Frontera, le habla Pedro Fruta.
0: Pedro Fruta desde Redding, ya le conozco la voz. Pedro Fruta, ¿cómo se siente, hermano?
1: Muy bien, ¿y usted?
0: Aquí ayudando a la gente de Venezuela, usted sabe cómo es.
1: Así mismo, hay que ayudarlo.
0: Gracias, sí, así es, Pedro. ¿Cómo se siente?
1: Bien, bien, gracias al señor.
0: Bueno, qué bueno, me alegro mucho, sí.
1: Ya se sabe, estamos en sintonía.
0: Gracias, don Pedro Fruta desde Redi, siempre en sintonía con Latina Radio. Así es. Bendiciones, Pedro. Gracias por su llamada.
1: Gracias, igual.
0: 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Ellos llevaron a ustedes en el día de hoy el invitado de la semana.

Esto que están escuchando en fondo es el himno nacional de Venezuela. Una dedicación especial para todos los venezolanos que están en desgracia.

0: Así es, bien, damas y caballeros, así como dice la canción. A mí no me queda más. No me queda más tiempo en este programa de hoy. La siempre inmortal Selena, no me queda más. A través de Latina Radio por la 106.5 Allentown. La 107.1 Reading, Pensilvania. Y la 107.9 Hastings. Llegamos al final de esta programación similar, esperando que la programación a usted en el día de hoy haya sido de todo su agrado. Gracias por su sintonía. Recomendándole que sigamos ayudando a Venezuela en el 1524 West Linden Street, Allentown. Una botella de agua, una curita es necesaria en Venezuela. Una libra de arroz. Una jeringuilla. Lo que usted tenga para ayudar a Venezuela, hágalo ahora. Así es. Gracias por su sintonía. Será pues hasta el próximo domingo. Una producción radial. Ya hecha. Y quien les habla en cabina de musicalización. Su locutor y amigo de siempre, Francisco Antonio Acosta Molina, el León de la Frontera. Será pues hasta el próximo domingo. Yo tengo que pasar a programación regular.
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0: Una canción como esta tan linda.
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0: Vitico Trompeta viene a las 4 para continuar con Domingos Latino.
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0: Gracias por toda su sintonía. Gracias hasta el próximo domingo que estaré nuevamente con ustedes.

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0: Segunda, ¿nosotros somos médicos?
1: ¡No!
0: ¿Nosotros somos profesores?
1: ¡No!
0: ¿Nosotros somos jornalistas?
1: ¡No!
0: Entonces, ¿qué diablo es lo que nosotros somos?

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0: que son buenas ellas.
1: Pero muy buenas, Jova.
2: Y más si son de aquí.
0: Y si son solteras, mejor todavía. ¿Eh? ¿Hay mujeres solteras esta noche? ¿Dónde están las solteras?

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buenas tardes, mi gente. Así comienza su Domingos Latino por Latin FM, la pámpara de los domingos. Desde ahora hasta las 6 de la tarde, música por un tubo y 99 llaves. Recordándoles que mi número en cabina es el 610-285-1870. Desde Allentown, Pensilvania, para el mundo. Tres frecuencias, una sola emisora. 106.5 en Allentown, 107.1 en Redding y 107.9 en Hessentown. Allentown, Redding y Hessentown. Eso. Y vía YouTube Latina FM Allentown.

0: Ahí, pégase del bouco, maestro, dele.
1: Mire, póngame María Luisa de Ismael Miranda.
0: Eso María va. Luisa. María Luisa de Ismael Miranda para el hombre. Vayan anotando, mi gente. 610-285-1870 es mi número en cabina. Reportando sintonía inmediatamente los ocoeños de Hessentown. Desde el parque de Hessentown en sintonía los ocoeños. Desde Redding todos los DJ de Redding, DJ Basito, DJ Majimbe, DJ Caché Pérez, mi primo DJ Nieto, El Beta, Junior Febles, Junior Betances, Comandante Wea Wea, Alex Cachet, el alcalde de Redding, para don Eric Espinal también. Eso. Buenas tardes, el teléfono y un oyente. ¿Quién allá? Vámonos con la otra, se fue esa. Buenas tardes. Hey. ¡Ey! ¿Quién allá?
2: ¿Sabe?
0: Dele, maestro.
2: Oye, la cara linda de mi gente bella.
0: Otra más, las caras lindas de mi gente bella. Buenas tardes. Se fue esa. 610-285-1870 es mi número en cabina. ¿De dónde me escuchas? Eso. Recordándoles que estamos transmitiendo vía YouTube Latina FM. Y que esta noche, ahorita mismo en VIP Room Secreto, el famoso biberón. Allá nos vemos en VIP Room ahorita, mi gente, con Secreto, el famoso biberón. Buenas tardes, el tel. ¿Quién allá?
3: Ramón Muñoz de Alentao.
0: ¡Ey, dale, Ramón!
3: Yo que estoy llamando para que me complazca con la canción de Nadie te ve perder por Fran Reyes.
0: Ahí está, una de Fran Reyes pidió el hombre. 610-285-1870, Vitico Trompeta en cabina. Estamos en la tres frecuencia, en Allentown, en Redding y en Hessentown. Pero si quiere ver la carátula, no escuchar el CD, puede verme en YouTube en Vibola. Latina FM Allentown. 610-285-1870. Reportando sintonía a todos los choferes de Allentown Transportation. Por ahí está Nelson Cruz, Ruiz, José, Chulín, Lucas, Rolando Vargas, Montana, el Tueni, Brando Montana, la bella Débora. Mi gente de Allentown Transportation reportando sintonía. 610-285-1870.

Pero ahora, mi gente, nos vamos con nuestros patrocinadores, lo que hacen posible que este programa llegue a ustedes todos los domingos de 4 a 6 de la tarde. 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

reportando sintonía, mi gente de Ideal Food Basket. 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También en Reading reportando sintonía, La Conciencia. Yadira Maite. El Beta. Junior Betances, Junior Febles. El alcalde de Reading y familia. Escuchando a Vitico Trompeta en Latina FM. Desde la cima de la montaña en Hessentown, el Jainero, el Coronel Reyes, los socoeños ausentes. 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En breve nos vamos con música por un tubo y 79 llaves. Desde Amber, Pensilvania, Pechito y Rosalía reportando sintonía. Mi pana Vladi de Mepa Auto Repair y toda su familia. Por ahí está Yulisan y el mayordomo Logan. Eso, mi gente de Mepa, asando una carnita y dándose un traguito, los muchachos allá de Mepa Auto Repair. Saludo para Yulisa y para el mayordomo Logan. Súbelo, Vladi, eso. Vámonos con música por un tubo y 70 mil llaves. Para mi gente puertorriqueña, para mi gente de las parcelas Yaucoa, para la Chuloski, eso. Vámonos con salsa por un tubo y 70 llaves. Vitico Trompeta, el que se liquidó con todo. Los choferes de Allentown, tres guaguas, Mercedes-Benz, rumbo a New York. Fuleteada. Súbelo, Nelson Cruz. Súbelo, Ruiz. Súbelo, Chulín. Eso.

desde la oficina de Allentown Transportation, Rolando Vargas, Anthony Espinal, pero nadie lo conoce con ese nombre, Montana, el

todos los choferes de Uber y Lyft reportando sintonía. Los choferes de la Mexicana Express en Redding reportando sintonía. Vitico Trompeta, el que se liquidó con todo. Eso.

0: Eso, salsa, salsa. Por un tubo y 90 llaves. Súbelo Nelson Cruz. Súbelo Ruiz. Súbelo Julín. Óyala ahí.
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Reportando sintonía desde Whitehall, Jensi, súbelo Jensi. Mi comadre Cristina en la Madison, un bravo encendido con Moro. Argentina Polanco en la calle 20, Doña Dilia, Jacqueline, Yakira, Yeuris, licenciado César. Súbalo Argentina, eso.

reportando sintonía desde República Dominicana, el coronel de la bachata, súbelo monstruo. También para Humberto Guichardo, la familia Rosario Guichardo. En especial para el coronel de la bachata, súbelo papa.

Eso, 610-285-1870. Vitico Trompeta en cabina, el que se liquidó con todo. El puente roto que va para Hessentown. Nadie puede cruzarme los domingos.

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1: Junior, el viejo Domínguez y todos sus mecánicos de J&D Auto Repair en sintonía. ¡Súbelo, Yuyo! Saludo a Doña Francia. Eso, ¿cómo que dice?

reportando sintonía Cibaito y Doña Dulce desde Allentown, desde el Southside Luis Curlay, Doña Tere, Pechito y Rosalía, para Jorge Grúa y Claribel.

reportando sintonía desde San Miguel, Mano Guayabo, la mami de San Miguel. Desde Guaricán, Humberto Guichardo y Damaris Rosario. Súbelo, Damaris. Súbelo, papa. El coronel de la bachata en sintonía. De lo mío, de lo mismo. Súbelo, monstruo. Eso. Para el medio en Italia.

reportando sintonía desde Benganaver, Duvergé, mi primo. Eso. El mayor Rudy. Saludo comando. Tilapia con guineo, eso es lo que va. Eso. Desde Benganaver, Duvergé, Rudy, mi primo. Súbelo, Rudy. Eso.

Eso, Andy Montañez. Eso. Los choferes de Allentown Transportation rumbo a New York, tres guaguas Mercedes-Benz. Súbelo Nelson Cruz, súbelo Chulín. Ruiz. Eso, Lucas. Montana, Rolando Vargas. El

recordándoles, mi gente, que esta noche en VIP Room, secreto el famoso biberón, esta noche allá nos vemos en VIP Room a casa llena con secreto el famoso biberón, eso.

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Eso, seguimos con la dinámica de Domingos Latinos por Latina FM, la pámpara de los domingos. Reportando sintonía, los choferes de Allentown Transportation, tres guaguas Mercedes-Benz rumbo a New York. El maestro Ruiz, Nelson Cruz, Julín, Lucas, José. También para Rolando Vargas Montana, para Catalin Montana, la heredera, Catalin Montana, ahí sí. También para Brandon Montana. Esas son mi gente allá de Allentown Transportation, para el 20 y para Débora. En especial para Catalin, la mayordoma, eso. 610-285-1870. Reportando sintonía desde el parque de Hessentown, los ocoeños ausentes. El coronel Reyes desde Hessentown. Los jaineros de Hessentown, en especial para Jaina, mi pana Jaina desde Hessentown. En Redding para La Conciencia, para Yadira, para el recién deportado o el recién llegado. Para mi gente allá de Ideal Food Basket en Redding, para Don Eric Espinal, para el Jeffrey. Para DJ Nieto. Para Junior Febles, para el Beta, para DJ Caché Pérez, mi primo. Eso. Recordándoles que esta noche todos los caminos conducen para VIP Room Secreto, el famoso biberón. En Vibola, hoy domingo. Eso. En breve nos vamos con la sección para mayores de 50 años en adelante. Recordar es vivir. Vámonos con esta que dice así. Alex Bueno, en vivo. Eso. Para mayores de 50 años en adelante, Latina FM, la que usted controla.

0: Este set musical es dedicado para Argentina Polanco, Doña Dilia.
1: La vida me enseñó a ser...
0: Para Doña Langhetti, ¿sabes? Pues es la que la mona mucho y muy meo Langhetti. Eso.
1: Por eso.

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0: Eso, seguimos con la dinámica de Domingos Latino por Latina FM. La pámpara de los domingos. Recordándoles que mi número en cabina es el 610-285-1870. Saludando a mi gente en San Miguel, Mano Guayabo, para la mami de San Miguel. Y para su nieto Emil. Y para toda mi gente de San Miguel, Mano Guayabo. Eso. 610-285-1870. Buenas tardes, el teléfono y un oyente. Buenas tardes.
1: Buenas tardes, Vitico Trompeta. Ey, oyendo lo mejor, te ha alentado Kensington Redding y todas las áreas aledañas.
0: Ahí
1: un programa que está fuera de serie.
0: Ahí está, el jainero desde... ¿Cómo estás, ese?
1: Estamos bien, Kensington está bien, contento, alegre. En muchos lugares oigo el sonido tuyo. De tu programa, que está bastante bueno.
0: ¿Tú crees que me puedo por tu laya?
1: Oye, un saludo especial para los oyentes de nosotros. Ay, principales, sí. El Coronel Reyes, la Conciencia, Yadira, el dominicano recién llegado, al Jevo, que no sirve, pero lo queremos.
0: Ay, sí.
1: Y al viejo malo, a toda esa gente, me le mando un saludo, o yo le mando un saludo con todo el aprecio del alma. Macho, sí. Que anda por ahí. Y el elenco del Antidepre, que Dios me lo bendiga a todos. Y ese programa está buenísimo.
0: Y a la gente, a la gente de Hessentown, que no solo escuchen el CD, que vean la carátula en YouTube. Estamos en YouTube transmitiendo en vivo. Para nuestra gente de Hessentown. Así que saludo para todos.
1: Okay,
0: gracias, jainero. Vámonos con la otra línea. 610-285-1870. Buenas tardes.
2: Hey. Me felicito a toda la gente de Batey Central que está en patronales.
0: Ajá.
2: De parte del carnicero del mundo, de Jaime, Erika, todos los batelleros. Que hay fiesta y van Luis Miguel de la Barrio para mi batalla toca hoy.
0: Ay, sí.
2: Quiero mucho.
0: Saludos a mi gente.
2: Un beso para los batelleros que están de patronales. Perfecto socorro.
0: Sí. La Getty me debe unos domplín con bacalao. Tú
2: no,
0: cuando.
2: Oye, no vayas a dar para cuando te lo haga, tú oye.
0: Está bien, muémeo. A todos los batelleros, mi gente de Batey Central en Barahona, en especial para Mamá Langetti de Batey Central. También para mi gente allá en Duvergé, en Bengana Verde Duvergé. Para toda mi gente allá en Bengana Verde reportando sintonía. Un solo televisor, eso. Viendo a Vitico Trompeta, eso. A mi gente de Italia, al Mello. Saludos para el Mello en Italia. También para la gringa. Y para su madre, mi prima la gringa, que vive en Italia. Ahí para Moña Mía, que vive en Italia también. Eso. Vámonos con este set de bachata. Vámonos con esto que dice así. Eso. El coronel de la bachata sonando en Latina FM, la más grande de Pensilvania. Amigo mío personal desde chiquitico. Súbelo, coronel. Súbelo, mello. Eso. Oye, qué lindo.

0: échemela para aquí.
1: Eso, 610-285-1870. Vitico Trompeta en cabina. Reporta tu sintonía. ¿De dónde me escuchas? La mami de San Miguel bailando con su nieto Emil. Súbelo.

0: Argentina Polanco, doña Dilia, Jacqueline, Yakira, Yeulis, el licenciado César. Eso, súbalo, doña Dilia, eso.
1: El príncipe de la bachata.
0: Súbalo, William, eso.

Reportando sintonía, mi gente desde Allentown Transportation, Kathleen Montana, Brandon, El Tueni, Anthony Espinal Montana, Rolando Vargas, Julín, Nelson Cruz, Ruiz, José, Lucas, súbelo Ruiz, súbelo Nelson Cruz, eso.

Tais el Polanco de Quisqueya, Cargo Express, reportando sintonía y todo su personal. Don Eric Espinal de Ideal Food Basket en Reading. Eso, el Rubio Chalas y familia reportando sintonía. Sube los Rubios. Junior el Viejo Domínguez y Vladi de Mepa. Súbelo, Vladi. Súbelo, Yulisa. Logan. Eso. Qué bachata, mamá. Súbelo, mami, en San Miguel. Eso. El Mello en Italia le gusta esta bachata. Eso.

blog taxista de la Mexicana Express en Redding reportando sintonía. El 26, Morillo y la conciencia de la Mexicana Express en Redding. También todos los choferes de Uber y Lyft en sintonía con el Cacú de Gelita, Vitico Trompeta en Vibola por Latina FM, la más grande de Pensilvania.

0: eso, mi gente, en vivo el coronel Reyes para saludar su gente. Dele, comando.
1: Sí, buenas tardes, Latina FM, con Vitico Trompeta en la cabeza. Aquí está el coronel Reyes, aquí está Luis López conmigo, es el comandante mío que está sábado y domingo corrido, lo tengo aquí clavado.
0: Ahí está.
1: Para el viejo malo.
0: Sí.
1: Y mi hermano de Jaina. El
0: Eso.
1: Jainero. Un saludo para todo mi fan.
0: Eso, comando.
1: Y toda mi gente.
0: Ahí. Gracias, comando Reyes. Ese es el coronel Reyes desde Hessentown. Óigala ahí, comando.

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Eso, mi gente, seguimos con la dinámica de Domingos Latino por Latina FM. La pámpara de los domingos. 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

0: Vamos a reiterar el saludo allá en la calle 20 para Argentina Polanco, doña Dilia, para David, para Miguel, para William, para Argenis, para doña Dilia, para Julio César haciendo trampa con William ahí, engañándolo viejito, Balbarazo. Sí. Para don William y Julio César, para David, para Miguel, para el Genis. Esas son mi gente allá en la calle 20. En New York, chequeando vía YouTube. Para Rosa Jiménez y Betty Gutiérrez. Están vía YouTube escuchando Latina FM, la más grande de Pensilvania. Buenas tardes, el teléfono y un oyente. Buenas tardes.
1: Bueno, Vitico, te habla 26 de la Mexicana.
0: Hey, ¿qué, ¿qué es lo que es 26?
1: Para que vea que yo te oigo siempre.
0: Ah, tú ves, yo te envío tu saludo.
1: Ahí eso está. Eso vi.
0: Te voy a pedir, ¿cuándo es que va a ser sancocho para darle para allá con los muchachos? Tú me avisas.
1: Yo te aviso un día de esto, está todo.
0: Ahí está el 26 de la Mexicana de Reading, también para la conciencia que nos tiene un chivo. Y para nuestro pana que tiene un cerdo asado a la caja china. Eso. 610-285-1870 para Morillo, ajá. Recuerden, mi gente, que este es Latina FM y que para enviar su saludo tiene que enviarme su cédula de identidad o traer un chele con la palmita. Así es, óiganla ahí. Vámonos con música típica para mi gente de Villarriba. Toda mi gente de Villarriba que vive aquí en Allentown, en Reading y en Hessentown. Para mi gente de donde tiembla la tierra ya, ¿cómo que se llama? Para ir para Dajabón hay que pasar obligado por ahí. Ah, de Villavaque. Sí. Ay, que yo tocaba con un combo de ahí, la Villa Van, en los 80. Ay, sí, la Villa Van, con Arismendi. Eso. Para mi gente de San Miguel, Mano Guayabo, para los sobrinos de Cheche Abreu, para Chiquín Abreu, para Daniel Abreu, para Papilo. También mi gente del Peje que Fuma en Bayona, para la mami de San Miguel. Desde San Miguel, Mano Guayabo. Desde Los Praditos, mi compadre Marino Cuchillo y Célida Gilé. Esas eran las mitades que yo me gastaba en Los Praditos. Control total de Los Praditos, ahí, sí. También para mi gente en el Ensanche Quisqueya, en la Roberto Pastoriza, en la calle 18. En el barrio de Los Perros, en la Tuay con Winston Churchi, ahí mismo. Están en sintonía con Zuka Q vía TuneIn. Pero también puede chequear el flow por YouTube, ahí. A pantalla gigante, los tigres. Desde el colmado René, en Los Praditos, chequeando. El delincuente de Gelita aquí. Ahí sí, saludo. Vámonos con música típica por un tubo y 70 mil llaves. Óiganlo ahí. ¿Se acuerdan de esa vaina? Oye. A los choferes de Allentown Transportation les gusta eso. Súbelo rodando. A Montana. Al Tueni. Catelín. A Brando. A Débora. A Nelson Cruz. A Ruiz. A José. Vámonos para el Cibao, vámonos con esto que dice así. Súbelo, Vitico, y cállate.

Manuel Chulín. Eso. Para toda mi gente de Santiago. Eso. De Pueblo Nuevo. Para don Osiris Guzmán y doña FIFA. Eso, Osiris. Doña FIFA. Ahí está. Óigalo ahí.

0: Domingos Latino por Latino FM, recordándoles esta noche el famoso biberón en VIP. Allá nos vemos. Eso, oigan eso. Eso se baila en una enramada de calzo y con el piso de tierra. Eso. Si tú eres dominicano, baile esta vaina. Oye, qué rico suena eso. Oye.
1: Yo vi nada más.
0: Su santísimo.

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Música típica por un tubo y 90 llaves desde Latina FM, la más grande de Pensilvania. Vitico Trompeta, el que se liquidó con todo. Eso. Langhetti, súbelo. Eso. Para los batalleros ausentes.

Eso. Su santísimo. Qué mambo. Vámonos para la línea. Eso. Para mi gente de San Francisco, mi gente de Villarriba, para los socoeños ausentes de Hessington, reportando sintonía. Eso.

Eso, mi gente, así llegamos a la parte final de Domingos Latino por Latino FM. La pámpara de los domingos. Mañana tempranito de 6 a 10 el antidepre de la mañana. Germán Dominici, Macho Macho, Soto Quilate, Paul Easy, Radamés Lora, Valentina Félix y Vitico Trompeta de 6 a 10. El antidepre tempranito de 6 a 10 de la mañana. Bye bye, mi gente. Esta noche nos vemos en VIP Room con Secreto, el famoso biberón. Sigan en sintonía con Latina FM, la más grande de Pensilvania. La que usted controla. Bye bye. Eso.

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2: ¡Qué lindo! Y de nuevo para el mundo, Polaco.

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